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1: Hola, soy Enrique González, carpintero, y desde mi carpintería quiero dedicarle una canción a todos mis clientes, para el pueblo de Nerja, desde la radio que más escucha, Radio Juventud.

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Hola, soy María Eugenia de la Pescadería Chanquete y desde la radio que más se escucha quiero dedicar esta canción a mis tres niñas, las tres cosas más importantes de mi vida. Un beso fuerte para las tres.

0: En esta canción nos va a acompañar un gran amigo y un gran músico, Miguel Insunza. Quiero que por favor le den un aplauso muy fuerte. Muchas gracias.
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0: Gracias por estudiarla, por conservarla. Gracias por sentirla, por compartirla. Gracias por cuidarla tanto, como ella nos cuidó a nosotros. Desde lo más profundo de la cueva de Nerja, gracias, humanidad.
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0: Gracias por estudiarla, por conservarla. Gracias por sentirla, por compartirla. Gracias por cuidarla tanto, como ella nos cuidó a nosotros. Desde lo más profundo de la cueva de Nerja, gracias, humanidad.
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1: Gracias por estudiarla, por conservarla. Gracias por sentirla, por compartirla. Gracias por cuidarla tanto, como ella nos cuidó a nosotros. Desde lo más profundo de la cueva de Nerja, gracias, humanidad.
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5: Gracias por estudiarla, por conservarla. Gracias por sentirla, por compartirla. Gracias por cuidarla tanto, como ella nos cuidó a nosotros. Desde lo más profundo de la cueva de Nerja, gracias, humanidad.

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2: Eso es, para que no te vayas, quédate.

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2: Gracias por estudiarla, por conservarla. 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
3: ¡Vamos allá!

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Hola, soy María Eugenia de la Pescadería Chanquete y desde la radio que más se escucha quiero dedicar esta canción a mis tres niñas, las tres cosas más importantes de mi vida. Un beso fuerte para las tres.

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Hola, soy Enrique González, carpintero, y desde mi carpintería quiero dedicarle una canción a todos mis clientes, para el pueblo de Nerja, desde la radio que más escucha, Radio Juventud.

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Como dice mi abuela, hay un tiempo para todo, y ahora es el tiempo, es el dueño de este momento.